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0: bienvenidos a la nueva temporada de Deportía. Señores, los esperamos con el mejor análisis, entradas, premios, interacción, como siempre en Deportía. Nos encontramos en cualquier momento, no se olviden, lunes, miércoles y viernes a las 11:30. Bienvenidos a la nueva temporada de Deportía. ¿Cómo estamos, amigos? ¿Cómo estamos, amigos? Tengan todos ustedes muy, pero muy buenas. Un verdadero placer. Gracias a todos por acompañarnos. ¿Estamos o no estamos, Danielito? No me amague, no me amague. ¿Estamos
1: o no estamos? Ahí estamos.
0: Estamos. ¿Cómo le va, Ñaño? ¿Todo bien? ¿Cómo andan los Miamis?
1: Estamos en las páginas amarillas, dirían. Un comercial bastante antiguo. Cosas que ya muy poco se ve a propósito. Sí, solazo, rico, la ciudad del sol, la capital del sol. ¿Cómo es que la frase de Miami? La capital del sol, me parece que era. Uno de los lugares emblemáticos de los latinoamericanos en Estados Unidos. Y aquí vivimos uno de los partidos del fútbol de semifinales, para ser exactos, cuartos de final. Y ya se definieron las semifinales, que las tendremos ya a partir de mañana, ¿no? Ya mañana.
0: La capital del sol.
1: La capital del sol. Exactamente, y bastante sol. Ayer estaba viendo que fue el primer día de 37 de no hacer absolutamente nada, que no sea un programa de radio, televisión, redes, ¿sí?, o algo por el estilo. Obviamente hubo clásico del astillero, estuve viéndolo el partido, y bueno, vamos a hablar de todo un poco, ¿no? Porque sí dejó un titular que no me gustó todo lo que pasó en la previa. Me gustaría que también, José, me ayudes con detalles del reclamo que hace Barcelona, de la decisión que toma Liga Pro de jugar el partido, y también, de una vez adelanto un tema, cuando se habla de fútbol, profesor César Farías habla en la rueda de prensa la mayoría de veces de cualquier otra cosa. ¿Sabes qué siento? Como que para que hablemos de otra cosa y que no hablemos de lo mal que juega Barcelona. Y eso ya se repite mucho, más allá de que pudo haber tenido argumentos.
0: Es constante.
1: Pero es muy repetitivo y ya es chocante. Es más o menos como el mismo temita del técnico de Liga. Lo de Liga es una vergüenza. Liga juega muy mal el fútbol, no compite, porque Liga no tiene los problemas graves institucionales, obvio, de Barcelona. Liga no tiene los problemas de reestructuración dirigencial que tiene Melec, no los tiene. Entonces vive otro tipo de cosas, tiene una plantilla que debería estar peleando arriba con Independiente, y es un paupérrimo rendimiento en el torneo local, paupérrimo. Entonces el señor, el entrenador, decirle, no, es que ustedes quieren que yo me vaya. Hermano, con otra dirigencia, en otro momento de la historia de Liga, de esta Liga ganadora,
0: obvio,
1: estarías afuera, porque te has quedado afuera de la competencia antes de la mitad del año, ya estabas afuera de la pelea del torneo, es bochornoso, perdiste la fecha pasada, empataste la de ahora, y después Emelec jugó, creo que un buen partido, pero no ganó, entonces ahí van los típicos comentarios que siempre decimos, uno puede hablarse solo del resultado, que creo que es negativo para Emelec, pero necesitaba ganarlo, pero dejó mejores sensaciones que Barcelona.
0: Sí, a ver, ayer estuvimos en el campo, la verdad es que fue un fue fuerte ver el cambio futbolístico de un partido a otro, ¿no? Porque estuvimos el día sábado viendo lo que fue el partido estuvimos, la verdad es que me año en un sector y yo en otro, viendo lo que fue el partido entre Inglaterra y Noruega, un muy lindo partido futbolístico, y ver un clásico que yo creo que solo un equipo tenía ganas de jugar, solo un equipo tenía ganas de presentarse a tratar de ganar el partido. Yo sí tendría que calificar a Barcelona, lo califico como equipo apático. Después, un equipo indiferente, un equipo que creo que le importaba poco si lo ganaba o lo perdía el partido, con muy poquita actitud este Barcelona. En cambio, Melec, con más ganas que fútbol, yo creo que ayer en la transmisión lo mencionaba el profesor Cleber Fajardo, y para mí

0: Fue que ganó a Barcelona el 3-0 y era un equipo que arrasaba en el Ecuador, y una de las
1: Totalmente.
0: cosas era su preparación física, y ha sido parte de este nuevo cuerpo técnico que se llamó, que lo lidera Cristian Nasuti. Entonces, por ahí va, para que le entienda un poco la gente a lo que
1: Ajá.
0: nos referimos, ¿no?
1: Sí, la verdad es que bien lo que yo lo vi, creo que es uno de los mejores partidos de Napoli. Ayer en la transmisión lo terminamos saliendo la figura. Muy bien,
0: Ñaño,
1: Víctor Griffith.
0: qué bueno que lo dices.
1: Bastante, sí,
0: Qué bueno
1: porque
0: que dices.
1: físicamente se notaba para que un Emelec que para mí dominó siempre la media del partido y
0: Ajá.
1: casi se termina llevando el encuentro porque tuvo
0: En
1: tres
0: este
1: chances
0: programa,
1: clarísimas de gol.
0: me dije en Deportiva, tengo las mejores referencias de Nápoles, que es un muy jugador. Y la segunda cosa que dije, que venía paupérrimamente físicamente, ¿tú te acuerdas, Ñaño? Lo dije acá en
1: Sí.
0: Deportiva, que venía recontra mal, que venía sin pretemporada, que tenía no sé cuántos meses sin trabajar de manera normal y que necesitaba una preparación específica y especial para ponerse a punto. Pero que a mí me hablaban de Argentina, Uruguay y de México, que me decían, oye, loco, eso, Emelec ha contratado un excelente jugador, aguántalo y vas a ver. Y bueno, ya se ven algunas pinceladas, porque es un jugador que tiene buena técnica, buena visión de juego, pero que estaba recontraquemado en lo físico. Y ya se está notando un poco más lo que me contaron, ¿no?
1: Sí, de ahí yo iba a mencionarte dos cosas. Creo que una, obviamente, si tenemos que hablar de un resultado moral, creo que sin duda alguna el Club Sporting Melec fue más
0: Se
1: en este partido
0: se
1: que
0: comió goles en
1: Barcelona.
0: Melec.
1: Es más, el XG del partido, que es una data que tú y yo hablamos bastante, que es, yo creo que el XG es otra forma de decir la expectativa de goles, casi que el resultado moral del partido. Para mí, o
0: Sí,
1: sea,
0: sí,
1: si yo retrasó 20
0: sí.
1: años en mi vida cuando se hablaba mucho del resultado
0: Claro,
1: moral.
0: claro.
1: Y yo
0: Pero
1: creo que hoy la expectativa de
0: es
1: goles es
0: una
1: casi
0: parte.
1: el resultado moral. Claro, y mira, la expectativa de goles de Barcelona fue 0,30, o sea, nada, y Emelec fue 2,09. Entonces, deberíamos hablar que desde el merecimiento del Clásico del Astillero,
0: Emelec fue mejor que
1: Emelec fue
0: Barcelona.
1: más.
0: Emelec fue mejor que Barcelona, pero no lo ganó. Entonces, ahí vamos a la famosa discusión. No, que no me importa. Yo mezclo la selección ecuatoriana. No, no me importa que el XG haya sido mejor que de Curazao, que no sé qué, que no sé cuánto. No me importa que hasta hace pocas semanas Moisés Caicedo había metido pases gol. Estaba junto a Olise, segundo en el mundo. En el
1: Correcto.
0: mundo estaba Moisés Caicedo. Una locura. Pero nos comimos los goles. Nos comimos los. Entonces, el tema al final es que ahora, cuando conviene, analizamos, cuando no conviene, no importa las formas. Entonces, pero al final, obviamente, lo más importante es meter la pelotita. Y al final,
1: 100%.
0: si el resultado, como son finales, en una zona de grupos, son finales, tienes que ganar, punto, no importa. No importa que venga yo diciendo que Argentina tiene muy bajo nivel comparado a Inglaterra, comparado a España y comparado a Francia. Llegó a la semifinal, que viene sufriendo con Egipto, que viene sufriendo con Suiza, que son equipos inferiores, que no son pesados. Pero al final, a la gente, yo le debo explicar algo acá. Pero si no gana, no le importa a la gente. Entonces, Emelec necesitaba ganar el partido, no lo ganó. Deja buenas sensaciones, deja buenas sensaciones. Barcelona, más de lo mismo, más, a mi gusto, más de lo mismo.
1: Yo lo
0: A
1: veo
0: ver.
1: peor.
0: Sí, no, porque para mí no está bien. Para mí no
1: Yo
0: está
1: cada vez
0: bien.
1: lo veo peor a Barcelona.
0: Yo no lo he visto bien en los últimos meses. En los últimos meses no lo he visto bien. Entonces, yo creo que es similar. Rueda de prensa, similar. Juego en la cancha, similar. Cambios notorios en Barcelona. O sea, y hay una preocupación enorme
1: Total.
0: institucional del club. Yo hoy ya subí una foto de Liga Pro y veía las tablas de posiciones. Y yo veía a Independiente, que ya es campeón de Ecuador hace rato. Segundo,
1: Van a ser las 100 latas más fáciles que me voy a ganar en mi vida, eso de
0: imagínate.
1: Independiente Campeón.
0: Y puedes apostarle el próximo año si esto sigue así. Si sigue esto así, Independiente va a quedar dos, tres veces campeón de esta manera, porque no veo rumbo. Pero ¿cuál es el rumbo de Barcelona? ¿Cuál es el rumbo dirigencial de Barcelona? Yo sigo diciendo que a mí no me importa, que Barcelona no tiene que pensar en el domingo, tiene que pensar en los
1: Correcto.
0: próximos años.

0: Es un caos de Barcelona. ¿Cuál es el presidente? ¿El presidente se va a quedar o no se va a quedar? No se sabe nada. Habla Farías como dirigente, como manager, como relacionista público, y a veces no habla ni de fútbol. O sea, ¿qué está Barcelona? Emelec, un desastre que venía, agarró esta nueva presidencia, esta dirigencia, está tratando de ver cómo lo encamina Emelec. Emelec sueña en el sexto lugar, está a 2 puntos del sexto puesto, que sería un éxito para un Emelec desastroso de años,
1: Emelec,
0: ¿no?
1: recordemos, venía peleando descensos.
0: Claro.
1: Asegurarse una Copa Internacional ya sería
0: Objetivo
1: un buen
0: cumplido.
1: cambio,
0: Un
1: un
0: objetivo
1: muy buen
0: cumplido.
1: cambio.
0: Y entonces, así está el astillero. Y vamos a ver, y vamos a ver, porque a Barcelona no le alcanza otra cosa que ser segundo y está perdiendo espacio. Y si sigue así, puede quedar más abajo. Tiene que mejorar su situación futbolística, pero sobre todo la institucional, que ahí es donde yo veo que es el lugar más flojo. Y eso se nota después en la cancha.
1: Sí, de ahí, bueno, de ahí lo que pasó en la previa, ¿no? Que yo creo que tiene que haber análisis distintos, diferentes, por ejemplo, desde las responsabilidades. Recordemos que la coordinación de los equipos tiene que ver con Policía Nacional y el club local. Ahí hubo una clara deficiencia
0: ¿Por qué se
1: en la
0: jugó el
1: cual.
0: partido?
1: ¿Por qué se jugó el partido? Porque Barcelona decía que no habían garantías y apareció el ministro Reinbert junto a la fuerza militar a decir: nosotros damos las garantías para que se juegue el partido.
0: Punto,
1: Porque
0: punto.
1: Barcelona no quería jugar. Barcelona propuso, así como Emelec también propuso cosas. Barcelona propuso, dame los 3 puntos porque no hay garantías. Negado. Después dijo, juguemos mañana sin público. Negado también. Emelec dijo, dame los 3 puntos porque Barcelona no sale a jugar. Negado el pedido del Emelec y
0: Entonces
1: presionando a ellos.
0: aquí fue clave entonces la participación de las autoridades del
1: Correcto.
0: Ecuador, entre ellos el ministro del Interior diciendo, a ver, gente querida, aquí tienen ustedes todas las garantías y toda la seguridad que el partido se va a jugar. Estamos aquí, todas las autoridades correspondientes para que ustedes puedan jugar. Así.
1: Tal cual, porque en Barcelona, previo al partido, dicen no hay garantías.

0: la tabla de posiciones. Debo serte absolutamente sincero. Yo veo hoy un Independiente que ya le saca 11 puntos a Aucas, para mí remontable. Le saca ya 13 puntos a Barcelona, le saca 19 puntos a Emelec, le saca 15 puntos a Liga. Yo creo que ya la diferencia es irremontable y que
1: Ya tenemos.
0: simplemente es inminente que Independiente va a ser campeón.
1: Por si acaso te. Por si acaso. Recuerdo nada más, ¿no? Esto ya lo dijimos hace más de 2 meses, ¿no?
0: Total.
1: Es la tendencia es imposible. No, creo que ya vamos al tercer mes, porque ya han pasado 10, 38 días. 3 meses ya. Hace 3 meses dijimos que Independiente es inalcanzable, porque esto no tiene que ver solo con los puntos, sino con los rendimientos. Y Independiente es favorito contra todos los equipos, contra todos de local y de visita. No hay un equipo que me diga hoy, ah, favorito contra Independiente. Quizás por ahí alguno
0: Sí.
1: puede decir, se lo puede pelear más o menos. Pero normalmente en este país, en Ecuador, perdón, es favorito hace casi 3 meses. Ya es campeón del Ecuador con una cosa increíble, que eso habla muy mal de los que están compitiéndole. Habla muy mal de los que están compitiéndole.
0: 100% de acuerdo. Ñaño, ya para antes de despedirnos, man, hoy tuvimos descanso del Mundial, el día de ayer también, ya nos quedan cuatro partidos del Mundial. ¿Tu percepción de cara a lo que va a ser el partido entre Francia y España mañana?
1: Primero lo que decía Courtois. Totalmente que también pienso igualito. No le quito ni una coma, ni un punto, ni nada.
0: No,
1: El
0: no, es que no,
1: campeón.
0: hay gente que se quiso ofender, pero yo no veo ni media exageración en lo que dijo Courtois.
1: Estamos hablando de fútbol. Dios mío, ¿por qué se ofenden? A mí me han aparecido todos mis amigos argentinos. Pero si Argentina no era favorito del Mundial y la gente le duele, pues va a la historia, pues Messi es un fenómeno. Pero. Y porque han tenido. Vi de nuevo, ¿no? Me refresqué hoy día. Los rivales que tuvo Francia, los rivales que tuvo España y los rivales que tuvo Inglaterra. Fueron menores a los rivales que tuvo Argentina. Argentina tuvo un grupo muy fácil. Tuvo rivales como Cabo Verde, que son muy bajos. Tuvo un rival como Egipto. Tuvo un rival como Suiza. Y con esos tres sufrió. Que son, en teoría deberían ser equipos que Argentina les gane por la calidad individual que tiene.
0: Con dos de ellos en tiempo extra, no nos olvidemos de eso,
1: Y si no le. Y si,
0: los tiempos extra, o sea, Argentina ha jugado 60
1: Daño,
0: minutos más que el resto.
1: si no es la expulsión. Ya había tapado cuatro el arquero de Argentina, pues loco. ¡Cuatro! Había sacado.
0: No, pues, y
1: Y.
0: antes que el empate estaba cantado que tenía todo para ganarlo, para remontarlo a Suiza.
1: Bueno,
0: Tenía todo.
1: en todo caso, Ñaño, Argentina, que llega a semifinales, no enfrentó a ningún rival peso pesado. No enfrentó un peso pesado. A ninguno. Recién lo voy a enfrentar a Inglaterra, que lo veo, que si todo debería ser nombre, porque yo sigo insistiendo que tengo un nivel individual importante Argentina, pero que colectivamente está por debajo de lo que debería jugar, debajo que Inglaterra. Inglaterra le va a ganar y le va a ganar bien si todo es normal. Y sí te digo una cosa, por el lado de los mejores, porque para mí Francia es el número uno y para mí España es el número dos del mundo, los dos. España ha sido el único que en los últimos tiempos le han pintado la cara a Francia. Y el único que tendría la capacidad de joderle este mundial.
0: Lo dijo Lamine Yamal previo al Mundial, porque me acuerdo que nosotros como prensa y creo que el hincha en general del fútbol le ha dicho, no, Francia, Francia, Francia, Francia. Y en una entrevista que le hacen a Lamine Yamal junto a Nico Williams, Lamine Yamal decía, bueno, y nosotros somos los que siempre hemos detenido en estos últimos años a Francia. Entonces,
1: Hay
0: también hay
1: dos
0: que hablar de
1: cosas ahí.
0: nosotros. De todas formas, hay que decir que Lamine y Nico, los dos, ninguno está al 100%.
1: No, ninguno de los dos de los que fueron destacados en la Eurocopa, por ejemplo. A ver, España tiene una fortaleza de defenderse mucho con la pelota, no solo atacar. Es un equipo que recibe pocos goles. Recién recibió un gol en la fecha anterior. Y Francia es de lo mejor en ataque. Entonces, es algo hermoso lo que vamos a ver. Un partido donde creo definitivamente va a salir el campeón. Es una final adelantada, muchachos.
0: No, y te digo algo que yo se lo decía a mis amigos, sabes que ya no hay final mala, es más, no hay tercer lugar malo, porque ya eran los cuatro mejores del ranking FIFA, un hecho histórico.

0: Y para mí, si la final es Francia-Inglaterra, brutal. Si es España-Inglaterra, brutal. Si es Francia-Argentina, como el Mundial pasado, brutal. Si
1: Uf.
0: es España-Argentina, brutal también. O sea, tenemos por donde sea ya ganamos. De todas formas, sí creo que hay marcado porque, con el respeto a todos, yo creo que España ha sido superior absolutamente a todos sus rivales. Absolutamente a todos sus rivales. Pero a toditos, a todititos.
1: Francia, ¿no?
0: Y también Francia. Pero
1: También Francia.
0: yo creo que los goles y la contundencia de Francia es como que todo el mundo se rinde ante Francia, que me parece bien. Pero como a España le ha faltado un poco el gol, España le ha superado a todos. España
1: Sí,
0: también ha
1: sí.
0: superado a todos sus
1: Sí,
0: rivales.
1: sí, sí.
0: Y creo que como le falta
1: Son
0: gol y que ha tenido que
1: los
0: entrar,
1: dos mejores, loco.
0: y como ha tenido que entrar Mikel Merino a resolver al cambio, es como que no le pa como que dicen así, sí, España. Bueno, España ha sido, por posesión, por generación, superior a todos sus rivales también.
1: Sí, para mí son los dos mejores, no tengo discusión. Vamos a ver un enorme, enorme partido. No sé si lo hace ahora o lo hace en el futuro. Por ejemplo, Mbappé, no sé si ahora o el próximo mundial va a ser el goleador máximo de la historia de los mundiales.
0: Sí.
1: Es una mega figura. ¿Sabes que en España quién es la mega figura hoy día? Del mundial, ¿no? No como, no, no Lamine, digo, como
0: Del
1: número uno.
0: Mundial.
1: Porque no tengo ese número uno, por ejemplo, como si lo
0: Tal vez
1: tengo
0: Rodri.
1: con
0: Tal vez
1: Bellingham,
0: Rodri.
1: ¿viste?
0: Tal vez Rodri.
1: Pero sí lo ves como que más lo colectivo que
0: Sí.
1: lo individual, porque Rodri es un jugadorazo, pero por ejemplo, Bellingham, Blum arriba, por
0: Oh,
1: ejemplo, Messi arriba.
0: Bellingham es el mejor box to box que tiene hoy por hoy
1: ¡Wow!
0: el Mundial y hace algunos años. Es
1: ¡Qué
0: más,
1: hermoso eres!
0: me gustó una comparación. No, no creo que fue, creo que fue Jürgen Klopp que dijo: estamos viendo el Bellingham del Madrid en Inglaterra antes de que llegue Mbappé, porque esto también era Bellingham en el Madrid. Y me gustó mucho esa comparación que estuve leyendo en estos días, porque dije, la verdad es que es cierto. Y mira la cantidad de jugadores del Madrid que están brillando. Mbappé, si no es la figura del Mundial, pega en el palo. Jude Bellingham, yo creo que si nos tenemos que poner a hablar de una figura de España, está Rodri, y dicen de que el Madrid también está detrás de Rodri. Entonces, bueno, de tantas
1: Ñaño,
0: cosas que podemos hablar.
1: el equipo histórico más grande de la historia es el Real Madrid. Y los jugadores en esta Copa del Mundo, más los goles de Vini, es el equipo que más goles, esos jugadores, son los que
0: Ha
1: más goles han
0: contribuido.
1: marcado, más goles en la historia de los mundiales, en un solo mundial. Mbappé, Vinicius y Bellingham, sumados a los tres. Nunca ha pasado que un club aporte tantos goles en una Copa del Mundo. Eso es el Real Madrid.
0: Bueno, nos tenemos que ir de año. Mañana habrá en horario ecuatoriano 2 de la tarde. Se estará jugando la semifinal 1, que va a ser España jugando contra Francia. Y al miércoles, que también nosotros estaremos haciendo previa de ese partido, se estará jugando la Argentina contra Inglaterra, un partido que va a estar espectacular. Nos
1: En un
0: tenemos que ir. Un
1: rato,
0: abrazo grande.
1: sí, en un rato, temprano, mañana para ser exactos, viajamos rumbo a Atlanta para justamente hacer esa previa de Argentina con Inglaterra. Un abrazo, cuídense mucho, gracias, chau.
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0: Lunes 13 de julio, gracias por estar con nosotros a través de este espacio de información. Vamos a darles a conocer las noticias que se han destacado en las últimas horas y durante este fin de semana. Soy Paul Tutiven y hay mucha información y les doy la bienvenida. Así que atentos y arrancamos el informativo por Radio Tía. Somos InfoTía con el bloque Las Noticias en el ámbito nacional a esta hora.
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0: La Fiscalía y la Policía investigan el asesinato de uno de los hermanos de Adolfo Macías, alias Fito, el líder máximo de los choneros, quien se encuentra recluido en los Estados Unidos. David Gabriel Macías Villamar, de 35 años y señalado como hermano de Adolfo Macías Villamar, alias Fito, fue asesinado durante un ataque armado registrado en la madrugada del día domingo 12 de julio en el sector Altos de Olón, provincia de Santa Elena. La policía confirmó que la víctima murió tras recibir varios impactos de bala. Se conoce que el hermano había llegado a esta vivienda, recientemente la había alquilado, tenía menos de un mes viviendo en ese punto. Cuando la madrugada del sábado amanecer domingo ingresaron aproximadamente 12 sujetos disfrazados como policías y ejecutaron el ataque. De acuerdo con la Policía Nacional, la víctima registraba antecedentes por tenencia y porte no autorizado de armas, ocultación de cosas robadas, robo y asociación ilícita. El ataque se produjo dentro de esta urbanización privada. Las primeras versiones indican que varios hombres armados, disfrazados como militares y también como policías, ingresaron al inmueble y dispararon en contra de la víctima. Aproximadamente 43 indicios balísticos se encontraron, pero el cuerpo presenta 20 orificios de entrada y salida producidos por el ataque con la utilización de fusiles y armas cortas. Más información a través de InfoTía, 12 el día con 39 minutos. Aumentan las víctimas mortales, lamentablemente, en Zamora Chinchipe. Recordemos que hace varios días se registró el aluvión. Por ahora, la gobernadora de esa provincia, todavía su cuerpo no ha sido localizado. Los equipos de búsqueda y rescate localizaron dos cuerpos sin vida durante las operaciones desplegadas tras el aluvión que afectó a la parroquia Guadalupe en el cantón Zamora. Con estos hallazgos, el número de las personas fallecidas por la emergencia ascendió a 13 víctimas mortales. Mientras continúan las labores para ubicar a los desaparecidos, que se estima serían 8, y evaluar los daños ocasionados en las comunidades afectadas. Una de las víctimas fue identificada como Patricia Jaramillo. El segundo cuerpo fue encontrado en el sector de Las Cabañas, en Quindije, en el cantón Yanzaza, a orillas del río Zamora. De manera preliminar, las autoridades señalaron que se trata de un hombre, aunque su identidad todavía no ha sido confirmada oficialmente. El aluvión golpeó principalmente a los sectores de Canzama y Santa Isabel entre la noche del día 3 y la madrugada del 4 de julio. Reportes anteriores daban cuenta de viviendas destruidas, familias damnificadas y extensas áreas de cobertura vegetal afectadas. Lamentablemente, la gobernadora de la provincia de Zamora, como también su equipo de comunicación, aún no han sido localizados. Se estima que aproximadamente son 30 familias aproximadamente afectadas, un total de unas 103 personas que son damnificadas y lamentablemente 13 han fallecido por ahora, ¿no? Y hay una cifra de aproximadamente 8 desaparecidos. Más información, Movimiento Plan 77 se retira de la campaña electoral. El Movimiento Provincial Plan 77 de El Oro anunció que no va a presentar sus candidaturas para la prefectura de la provincia de El Oro ni para la alcaldía. Recordemos que el alcalde de Machala, que se iba a lanzar o se precandidatizó porque ya estaba inscrito para la prefectura de El Oro, que ahora está detenido. Es decir, que su precandidatura se viene abajo porque el movimiento político al que representaba o representa ha dicho no, nos retiramos del proceso electoral para noviembre, el 29 de noviembre de este año, ¿verdad? La organización política representa obviamente al actual alcalde de Machala, Darío Vacas, quien permanece detenido y encarcelado por la Policía Nacional tras una investigación por el presunto delito de enriquecimiento ilícito en el caso denominado Muralla. Mediante un comunicado oficial, la directiva provincial aseguró que la decisión fue tomada luego de un proceso de diálogo y evaluación de análisis junto con la militancia y la dirigencia del movimiento local. En ese sentido, lo hemos decidido de manera consensuada, dice el comunicado. Agradecemos profundamente al respaldo de los ciudadanos que pensaban votar por el alcalde ahora detenido que se estaba candidatizando para la prefectura de El Oro. En el comunicado, el movimiento político Plan 77 no hace ninguna referencia a la detención del alcalde Darío Macas. Sin embargo, aseguró que continuará trabajando por el desarrollo de Machala y de la provincia de El Oro. Hay más información cuando son 12 el día con 43 minutos. Hay un nuevo ministro de Salud, el séptimo del gobierno de Daniel Noboa. El Ministerio de Salud Pública informó este sábado 11 de julio que el doctor Juan Carlos Abeiga Parra se oficializó como nuevo ministro de Salud del Ecuador, tras la salida de Jaime Otón Bernabé Erazo, un día antes por el presidente de la República, Daniel Noboa. La cartera de Estado publicó además la hoja de vida del que a partir de ahora se convierte en el séptimo ministro de Salud del presente gobierno. Abeiga es médico ecuatoriano, se graduó de Medicina y Cirugía en la Universidad Católica Santiago de Guayaquil en el 2002. Posteriormente obtuvo la especialidad de cirugía general en la misma universidad en 2013. En su hoja de vida también consta una maestría en gerencia hospitalaria obtenida en la Escuela Superior Politécnica del Litoral ESPOL en 2019 y un máster en obesidad y cirugía bariátrica por la Universidad Tecnológica de España obtenido en 2024. Sobre su experiencia profesional del nuevo ministro de Salud, ha sido director médico del Hospital Alcíbar en Guayaquil, coordinador general del Hospital Alcíbar, jefe de cirugía del Hospital Alcíbar, docente de pregrado de medicina de la Universidad Católica de Guayaquil. Es parte de su currículum vitae ahora el nuevo ministro de Salud. Más información, desde este domingo rigen los nuevos precios de los combustibles. La Agencia de Regulación y Control de Hidrocarburos emitió el boletín que ven en pantalla informando sobre los nuevos valores que rigen desde este domingo 12 de julio, que entraron en vigencia los nuevos precios de las gasolinas Extra y Ecopaís, así como del diésel premium para el segmento automotor. De acuerdo con el comunicado oficial que está plasmado en pantalla, el precio de venta al público de la gasolina Extra y de la gasolina Extra, así como se ve en pantalla, y Ecopaís es el siguiente. Se estableció en $3.26 por galón, en terminal sin incluir el impuesto al valor agregado IVA, que quedó fijado en $2.64. En el caso del diésel premium, el nuevo precio de venta al público es de $3.20 por galón, mientras que el precio en terminal sin IVA alcanza los 2.65 centavos. Los valores estarán vigentes hasta el martes 11 de agosto como parte del esquema de estabilización de los precios de los combustibles oficializado mediante el decreto ejecutivo 308 suscrito por el presidente de la República, Daniel Noboa. Son exactamente 12 el día con 46 minutos. Vamos a hacer un alto a las noticias en el ámbito nacional. Hay mucha información en la parte de las noticias internacionales a esta hora. Póngale play.
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0: Mortal incendio donde al menos 27 personas han muerto y 18 han resultado heridas en un incendio de grandes proporciones en un bar discoteca en Bangkok la madrugada de hoy lunes, domingo amanecer lunes, según informaron las autoridades tailandesas. El incendio se produjo antes de la medianoche en una cervecería de Na Pat Prao, al norte de la capital tailandesa, y alrededor de las 2, aproximadamente 1 de la madrugada, los servicios de bomberos habían logrado controlar el incendio, según los medios estatales. El primer ministro de ese país visitó la escena mientras equipos forenses trabajan para identificar a las víctimas y determinar cuál fue el motivo del incendio. Lamentablemente, por ahora, las víctimas no han podido ser identificadas porque los 27 cuerpos fueron encontrados calcinados. Qué pena, ¿no? Ese incendio en ese bar discoteca que deja 27 muertos y varios heridos. Seguimos con más. Ahora nos vamos a otra parte del mundo. Nos vamos a Chile, donde también se registró un violento accidente de tránsito y se investigan las causas por la forma como ocurrió. De lo que se conoce, en Chile, un vehículo conducido por un sujeto quien aparentemente se está investigando si iba con algún con alguna sustancia en su cuerpo, por la forma como se registró el siniestro, este hombre se llevó a un grupo de ciudadanos que se encontraban en una feria allá en Chile. Y lamentablemente 6 personas murieron arrolladas y el vehículo quedó completamente destruido, el vehículo blanco que ven en pantalla. Se sabe que la información manejada por las autoridades es de esta forma. Al menos 6 personas murieron y otras 7 resultaron heridas este domingo al ser atropelladas por un vehículo en una feria en Viña del Mar. Así lo informó la policía chilena. El conductor, por causas que se siguen investigando, habría perdido el control y atropelló a todas las personas que estaban en esta feria en la localidad de Caupolicán. Así lo dijo el coronel de la policía de Viña del Mar. Unos 120 kilómetros al oeste de Santiago queda la localidad donde ocurrió el siniestro. El conductor fue detenido y sería sometido a un examen de alcoholemia, según la policía. Son 6 personas fallecidas y al menos 14 personas heridas. Los primeros testimonios recogidos por la policía afirmaron que el vehículo circulaba en exceso de velocidad por una vía junto a la feria. Las autoridades no confirmaron de inmediato si los fallecidos eran feriantes quienes estaban como asistentes en esta feria o quizás eran comerciantes de la feria. Hay videos que circulan en redes sociales que son extremadamente fuertes por la forma como ocurrió el siniestro. Nos vamos a otro punto. Se registró un mortal accidente aéreo. Así es, lamentablemente 10 personas murieron en las Bahamas. Entre las víctimas hay cantantes, músicos y un disjockey. Varios músicos y el disjockey son algunas de las víctimas que fallecieron en este accidente de la avioneta en Bahamas la tarde de este viernes. Así lo confirmó la policía en un comunicado. Y aseguraron las autoridades que entre los fallecidos hay algunos que eran talentosos cantantes y también DJ de la localidad. La policía, como también los representantes de la Dirección de Aviación Civil de las Bahamas, están investigando las causas del accidente. Lo cierto es que la avioneta comercial de una empresa privada había aterrizado en una zona boscosa y el momento del impacto, lamentablemente, quedó envuelta la avioneta en llamas. Cuando fueron los socorristas, lamentablemente, las 10 personas que se encontraban al interior de esta aeronave fueron encontradas muertas. Hay más información a través de Infotía, 12 el día con 50 minutos, 12 el día con 50 minutos. Hay un nuevo balance sobre el doblete sísmico en Venezuela. Solo este fin de semana la cifra aumentó más de 1,000 fallecidos. Qué terrible, ¿no? El doble terremoto en Venezuela ha dejado hasta este domingo cerca de 4,500 fallecidos, mientras gran parte de la población damnificada vive en campamentos, según cifras oficiales. De acuerdo con el balance difundido por el gobierno de Venezuela en redes sociales, al menos 4,490 personas fallecieron, mientras se mantiene la cifra de heridos en 16,740 personas. Según el reporte oficial del día domingo, más de 19,500 personas tuvieron que irse a campamentos provisionales desde que los 2 potentes sismos del 24 de junio golpearon a Caracas y devastaron al vecino estado de La Guaira. Rescatistas venezolanos y extranjeros continúan tratando de sacar cuerpos que aún permanecen enterrados entre los escombros. Según el gobierno, más de 850 edificios quedaron afectados y 190 colapsaron totalmente. Una gran cantidad de familias que perdieron sus hogares se refugian con amigos o familiares más cercanos y más de 19,500 se encuentran hacinadas en campamentos en los parques, estadios o plazas instaladas en La Guaira y en Caracas. Nos vamos a Argentina. Javier Milei anunció que visitará Ecuador. El presidente de Argentina, Javier Milei, aseguró que realizará una visita oficial a Ecuador durante el mes de agosto como parte de una gira internacional que también comprenderá otros destinos. El viaje, dijo, incluirá una reunión con el presidente de Ecuador, Daniel Noboa, con el objetivo de revisar la agenda bilateral. Tenemos unos acuerdos por firmar con Noboa, explicó Milei en una radio este viernes. Las autoridades no han difundido el cronograma definitivo, pero el encuentro se desarrollará durante la segunda quincena del mes de agosto. La visita se produce en un contexto de acercamiento político, tratando temas como cooperación en materia de seguridad, atraer inversiones y promover vínculos comerciales. 12 el día con 52 minutos. Vamos a hacer una breve pausa. Tenemos información en la parte deportiva. Ayer jugó Emelec Barcelona, un empate, pero lamentablemente el clásico lastillero se vio envuelto en violencia extrema. Ya iniciamos la parte deportiva.
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0: Esta semana es decisiva para el Mundial, claro que sí. ¿A quién le van? Yo creo que la final, va a ser Francia-Inglaterra. Creo. Y creo yo que Francia va a ser campeón. Creo yo. Puede que no, puede que sí, ¿no? Pero Francia creo que tiene un equipo más completo. Muchos dicen que quizás la final es Francia-Argentina, siempre y cuando Argentina le gane a Inglaterra. Pero como están las cosas, creo yo que Inglaterra podría eliminar a la Argentina. Argentina derrotó 3-1 a Suiza en tiempo suplementario y consiguió su clasificación a las semifinales del Mundial 2026, después de un partido intenso y marcado por la resistencia del conjunto europeo. La selección dirigida por Lionel Scaloni necesitó 120 minutos para resolver la eliminatoria disputada en Kansas City y ahora se enfrentarán a Inglaterra por un lugar en la final. Nos vamos ahora con la eliminación de Noruega. Lamentablemente, Haaland quedó eliminado por su propio amigo. Bellingham lo eliminó. Inglaterra derrotó 2-1 a Noruega en tiempo extra y consiguió su clasificación a las semifinales del Mundial 2026 tras un partido dramático disputado este sábado 11 de julio en el Hard Rock Stadium en Miami. Bellingham fue la figura del encuentro al marcar los dos goles ingleses, incluido el tanto decisivo durante la prórroga. Ahora, ¿cómo será la semifinal? Que para mí es de infarto. Ahí está, Argentina versus Inglaterra, Francia versus España. Correcto, ¿verdad? El primer partido va a ser mañana, España versus Francia a las 2 de la tarde, y el miércoles será Inglaterra versus Argentina también a las 2 de la tarde, hora Ecuador. Entre Francia y España, creo yo que le gana Francia 2-0 a España. Y entre Inglaterra y Argentina, Inglaterra le ganará a Argentina, creo yo, 2-1, según mi pronóstico, ¿no? Todo se puede cambiar. Pero yo sí creo que Francia se lleva este Mundial, creo yo, ¿no? Ahora, en Suiza y en otros países de Europa, este fin de semana se dieron protestas en contra de la FIFA y en contra de Infantino, porque aparentemente todo este Mundial estaría favoreciendo a la Argentina. Nosotros como región, como América Latina, obviamente queremos que gane Argentina, pero según los expertos en el ámbito de deporte, aparentemente no ha sido un mundial transparente, según los expertos. Lo cierto es que incluso la Unión Europea ha pedido una investigación a la FIFA por todo lo que se ha venido dando durante este mes del mundial. Más información, Emelec y Barcelona empataron, sí señores, con 0-0 en el Estadio Capwell. Emelec no pudo ganarle a Barcelona, ni Barcelona a Emelec, ¿no? Fue un empate 0-0 en una tarde y noche que estuvo marcado incluso por violencia extrema, donde hinchas de los dos lados se enfrentaron, incluso hasta golpearon el bus de Barcelona, lanzaron piedras, ¿no? Se hablaba que habían detenidos ante estos disturbios, ante esta violencia. Tengo entendido que Barcelona Sporting Club incluso en sus redes sociales publicó de que no tenían garantías para salir a la cancha y poder obviamente enfrentarse al equipo de casa, que es Emelec, ¿verdad? Además del operativo de seguridad por parte de la Policía Nacional, por parte de los militares, se conoció mediante las imágenes que circularon en redes sociales que el propio ministro del Interior estuvo ahí, presente, estuvo en la parte interna del estadio, pero el tema de seguridad se hizo mucho que pensar. Ahora, también las denuncias por parte de la hinchada que el estadio no tenía ni luz. En horas de la noche no había ni luz para poder salir del escenario deportivo, ¿no? Y esto se reflejó en base a lo que circula ya en redes sociales. ¿Y cómo está la tabla de posiciones según la Liga Pro, según el campeonato ecuatoriano? Independiente del Valle va en primer lugar, luego le sigue Aucas, Barcelona queda en tercer lugar, Liga de Quito en el cuarto, Deportivo Cuenca está en el puesto 5, Universidad Católica en el sexto, Macará en el 7, Emelec en el 8º lugar, Técnico Universitario en el 9, Leones está en el puesto 10, Orense en el puesto 11, Guayaquil City en el puesto 12, Muxurruna está en el puesto 13, Libertad 14, Delfín en el puesto 15 y Manta está en el último lugar con el puesto 16. Independiente del Valle tiene 43 puntos, Aucas 32, Barcelona tiene 30, es decir que probablemente no lo alcancen a Independiente. Más que seguro, este año Independiente del Valle se vuelve a convertir nuevamente en campeón de la Liga Ecuatoriana. Si ustedes se dan cuenta, ya hacen una diferencia, ¿no? Estamos mundializados. Estamos viendo los partidos de los grandes equipos a nivel mundial, ¿no? Donde se vibra y hay muchas emociones que se conjugan entre la rabia, las emociones, el querer que gane un equipo, el querer que gane de pronto su jugador favorito y ¡pac! Vemos el partido de Barcelona y Emelec como que es un trampolín de emociones, porque no se sabe si estaban disputando cuál era el equipo más malo, porque en realidad no hubo emociones, no hubo contraataque, no hubo juego. Un juego que la verdad que de pronto uno puede decir, bueno, podría ser un equipazo, ¿no? Pero acá nuestros equipos en la costa, la verdad que dejan mucho que pensar, ¿no? Hay más información, vámonos a la parte de entretenimiento, póngale play.
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0: El regreso de Luis Miguel. Luis Miguel prepara nuevos proyectos tras varias semanas de especulaciones sobre supuestos problemas de salud. Según varios medios de México, medios de comunicación, El Sol estaría en México junto a su pareja Paloma Cuevas. La presencia del cantante en la Ciudad de México marca una nueva etapa de actividades tras concluir su exitosa gira Luis Miguel Tour 2023-2024, aunque mantiene el perfil reservado que ha caracterizado su carrera en los últimos años. El cantante aterrizó en un jet privado y posteriormente utilizó el helicóptero para trasladarse dentro de la capital, una medida que le permitió evitar el tráfico y reducir la exposición ante los medios de comunicación. Imagínense ustedes, no quiere tráfico, coge su helicóptero y se moviliza de un lugar a otro. Tanto dinero. Se habla que a mediados del mes de agosto daría la agenda, daría los lugares y las fechas en qué países se va a presentar en esta nueva gira para Latinoamérica. ¿Será que incluye nuevamente a Ecuador? Pues que sí, pueda que no. Aunque cuando se presentó últimamente dijo que pensaba venir en poco tiempo acá a Ecuador. Michael Morales oficializó su noviazgo, ya no es un run run. Él mismo lo oficializó y plasmó las fotos en sus redes sociales. El luchador de la UFC, Michael Morales, el ecuatoriano, publicó varias fotografías en su cuenta de Instagram junto ahora a su novia. Ya es oficial, la influencer mexicana Katia Salazar. Guapísima, por cierto. El anuncio se dio a conocer la noche de este 10 de julio y en ella se observa la propuesta que le hizo a Katia en un momento romántico. En las imágenes se ve la decoración que realizó Michael con globos, peluches y pétalos de rosa y con la pregunta, ¿quieres ser mi novia? Katia, quien también compartió la publicación, escribió, la canción Mi Terapia del cantante Max López acompaña la publicación, que además tiene cientos de likes y varios comentarios como, les deseo lo mejor del mundo, amor infinito a tu nueva novia, respétense mutuamente, son miles de los comentarios y los likes de sus fanáticos. Mientras exista amor puro y verdadero, viva la fiesta y se aplaude. Yo siempre creo y siempre estoy convencido que hay que elegir bien a esa mujer idónea o viceversa, ¿no? Y si es que es la mujer del proceso, más que nada para los deportistas, ¿no? La mujer del proceso muchas veces es mejor. Hay más información, nos vamos a Tome Nota.
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0: Nueva modalidad para obtener la licencia de conducir. La Agencia Nacional de Tránsito, ANT, informó este viernes 10 de julio que del 20 de julio al 30 de septiembre habrá un plan piloto para la emisión de licencias de conducir. El objetivo, señaló en un comunicado, es optimizar la atención en sus agencias y brindar un servicio más ágil y ordenado a la ciudadanía. La iniciativa incorpora un nuevo esquema de atención que permitiría distribuir de mejor manera la demanda y conducir los tiempos de espera. ¿Cómo funcionará? Para acceder al servicio, los usuarios deberán ingresar a www.ant.gov.es, seleccionar la agencia donde realizarán el trámite, generar la orden de pago y cancelar el valor correspondiente en las entidades financieras autorizadas. Una vez completado este proceso, podrán acudir a la agencia elegida cualquier día que corresponda al último dígito de su cédula, sin necesidad de esperar la fecha que conste en turno generado, ¿verdad? Durante la fase piloto, la atención se garantizará y se organizará de acuerdo con el último dígito de la cédula de ciudadanía. Por ejemplo, los lunes será el 1 y el 2, ¿verdad? Martes 3 y 4, miércoles 5 y 6, jueves 7 y 8, viernes 9 y 0. En el texto de la ANT recuerda que los pagos efectuados en las ventanillas de las entidades financieras autorizadas se habilitan obviamente de forma inmediata, por lo que el usuario podrá continuar con su trámite en vez presentando el comprobante de pago. En cambio, las transacciones realizadas mediante canales electrónicos, tarjetas de crédito o de débito y corresponsales bancarios requieren un proceso de validación de hasta 72 horas antes de continuar con el trámite de emisión de licencia. Y esa es la información en Tome Nota, la nueva modalidad para obtener la licencia. Nos estamos despidiendo, nos vemos mañana a partir de las 12 horas con 30 minutos. Que tengan una linda jornada.

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2: Este tema que voy a cantar ahora es el, yo diría que uno de los favoritos y el primero que lanzamos y la gente aceptó del disco En Letra de Otro. Es compuesto por el autor panameño Omar Alfano y lo interpreta una de las grandes voces de la salsa, el maestro Jerry Rivera. Y espero que le den un fuerte aplauso, que se encuentra aquí conmigo. 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

0: Durísimo.
1: Contento. Mi respeto.
2: Estamos.
1: Mi gente, los dejo aquí con el caballete, el duro. Farru. Vamos
2: para ayer.
1: Gracias por el cariño. Gracias, Farru, te quiero.
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4: Luni, hey, muchos le llaman bachateo. Yo le llamo sentimiento.

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Buena tarde, 4:21. 4:21, cucú, cucú.

nadie me ha llamado. Creo que todos se han portado bien. Muy bien. Oiga, qué gusto saludarlo. Por acá tengo unos mensajitos que no pude leerlos en la mañanita, pero bueno, vamos a leerlos desde ya, desde ya. Buenos días, alegría. Hola, buenas tardes, corazón. ¿Cómo estás? Este es mi amiguito, el de Quito. Feliz inicio de semana para ustedes también. Un saludo gigante a todo el personal en las sucursales 213, 613 y 299 en Quito. Me pide una canción de Black Eyed Peas, ¿ok? Y un abrazote a la distancia también para usted, mi amigo. Por acá también tengo... A ver, un saludito también a todos los que conforman la 168, la sucursal. Un abrazote para todos ustedes.

pone aquí el amigo. Ya se acerca muy pronto a las fiestas de Guayaquil. Claro, es el 25 de julio. Y vamos a tener sorpresas también. 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Bueno, saludos. Hola Shirley, ¿puede poner Te olvidé de Alejandro Fernández? Ok, ya le voy a poner, ya mismito, en el siguiente bloque. Ya está activada la gente, muchísimas gracias por activarse, sí. Un saludito para Pedro Zambrano, que está de cumpleaños y está a full sintonía. Ya voy a hacerle la bulla, un ratito, corazón. Saludos para Don Darwin, también de la sucursal 168.

0: Compañero Pedro Zambrano, que también está cumpliendo años, que está full sintonía.
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0: Visitar también acá en el departamento de marketing, pues a la querida jefa Noralba, que está de cumpleaños.
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0: Te estás poniendo, no, te estás poniendo regia. Oiga, muchas felicidades para el compañero Pedro, para la jefa Noralba también en su día. Que Diosito los bendiga siempre. Bueno, y me dijeron, ¿cómo es el cumpleaños de la jefa Shirley? Por favor, tienes que ponerle un bloquecito de Shakira porque a ella le gusta Shakira. Ella es la de la intuición. Ella es de que, miren, ve. De que las mujeres facturan, ya no lloran, las mujeres facturan, así que... Está bien, vamos a ponerle ese bloque de Shakira también. Y claro, si el día de hoy estás cumpliendo años, escríbeme. Para felicitarte, para hacerte la bulla todavía. Así como le hago aquí a Pedrito y como le hago también a mi querida jefa. Hartos regalos que ha tenido la jefa. Hartas flores que veo por ahí. Ya me le voy a quitar algunita por ahí. Ya me la voy a sacar. Las chicas aquí le han hecho una mega decoración. Ya les digo, con toda la temática de Shakira, faltaron nomás las peluquitas. Las de la intuición, las de la intuición faltaron nada más. Aquí en la sucursal del Centro Histórico de Quito. Y el Centro Histórico de Quito, 203 San Francisco. ¡Hola! Quito, Quito, te quiero bonito. Un saludo para todos los trabajadores operativos. Estamos a full volumen. ¡Gracias! ¡Ay, qué emoción! Allá del Centro Histórico de Quito. Quito, Quito, te quiero bonito. ¡Ay, Quito!
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0: Así también me emociona cuando me escriben de Chuchufil. Y así, de polo a polo, de polo a polo. Por acá también tengo un saludito para la sucursal 525 Los Mejores. Y aunque no me lo piden, también ahí les mando un saludito a mis queridos compañeros de aquí, pues del centro, de la 101. Por supuesto, a todos mis compañeritos, a quien saludo cada vez que los veo, a los boys, a los guardias, a todos, a todos. A ver, y saludo también para la bala Tommy en las cajas. Por favor, gracias, saludos. Saludito, Tommy, saludito. Bueno, voy a seguir leyendo tus mensajes, así que escribe nomás, pero por el momento me voy con este bloque porque me lo piden. El bloque de Shakira, las de la intuición, las mujeres ya no lloran, ya las mujeres facturan. Como debe ser, ¿no? Como debe ser. Renatito, mi amigo, el duro del frío, de la 168, un abrazote, mi querido Renatito. Bueno, la Shakira ya próximamente ya estará también cantando en esta final. Vamos a esperar el fin de semana y al final de todo el mundial, ¿no? Y vamos a esperar ese entretiempo, esas canciones, esos shows, mejor dicho, que se va a pegar la Shak. Seguramente con los otros artistas que están invitados. Pero ya vamos a hablar un poquito de esto, porque se me fue. ¡Se me fue! ¿Quién se me fue? Se me fue. Vamos con Shakira y de ahí ya les cuento mis penas. Les cuento mis penas. Pero se me fue. Ponte la peluca, ponte la peluca. Sí, mi jefa es de la intuición se la sabes todita. Todita se la sabe.

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en Inglaterra. Muy bien. Se fue Haaland y me quedó Bellingham. Acá tengo una disputa con unas compañeras. La otra dice que es el esposo. Y yo digo que soy la otra. Oiga, ese equipo de Noruega que dejó la vara en alto, ¿ah? Están siendo recibidos, van a ser recibidos, pero de la manera más honorífica que el país les puede hacer. Ya están miles de gente acompañándolos a ellos, orgullosos también, orgullosos. La locura por el plantel de Noruega en su llegada. Oiga, multitudinaria, multitudinaria. Es que claro, no llegaron a las finales, no lograron ser campeón, pero ¿saben qué? Avanzaron al mejor puesto, estaban en uno de los mejores países del mundo, equipos del mundo, como héroes los han recibido. Una multitud recibió a estos noruegos. Increíble, de verdad, qué increíble que cada país pueda reconocer esto de cada uno de estos jugadores también que le han puesto, pero alma, corazón y vida a este mundial. Oiga, y es que el mundial no solo dejó goles, ¿ah? También dejó nuevas estrellas también en redes sociales y definitivamente Erling Haaland volvió a demostrar ese enorme arrastre digital que tiene, ¿no? Miren que hasta se marcó tendencia también. Almacenes Tía por ahí estuvo con alguna temática de Erling Haaland. Es increíble, ¿no? Los noruegos, los vikingos que también marcaron dejaron su huella con lo del remo también. La verdad, yo recuerdo en algún mundial, no me pregunten de qué año, pero yo creo que como Erling Haaland pudo haber sido Bebeto en su momento, con aquella celebración, ¿no? Porque la esposa estaba embarazada. Y yo sí, todo el mundo cuando metía el gol, marcaba el gol, celebraban a lo Bebeto, ¿no? A lo Bebeto. Algo así pasa con Erling Haaland, algo así nos ha pasado con Noruega, con toda esta celebración de los remos. Es espectacular, espectacular este mundial lo que nos ha dejado. Pero la gran sorpresa también sin duda fue Bocinha. Este magnífico arquero de Cabo Verde, oiga, que demuestra que la edad solamente es un número. Que pudo cumplir sus sueños y dejó también en alto su desempeño como arquero también. Estos héroes también se hicieron virales. Haaland, que sigue siendo un imán de seguidores, y Bocinha, el arquero, que pasó de ser poco conocido también a convertirse en una de las sensaciones digitales del torneo. Qué bonito, la verdad, qué bonito todo lo que nos ha dejado este mundial. Mañana ese partido está de infarto. Ay, Dios, la verdad es que no sé qué. ¿Por dónde irme? A ver. Pero es increíble. Yo sin duda sé que la mayoría de las personas van a estar atentos a este partido, a lo de mañana también, a las semifinales. ¿Quién crees que puede estar ganando? ¿España o Francia? No lo sé. Yo la verdad que sí digo que Francia debe llegar a la final. Pero por acá me dicen también que España, pues también. No hay que dejarlo por de menos. España también está haciendo un muy buen partido en todo este mundial que ha estado. Me encanta, perfecto. 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
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Hasta canción de Nieste Jalamo. Hasta canción, obviamente, el cover de otra canción conocidísima, ¿no? Estaremos viendo, continuamos viendo a Haaland también y toda esa celebración de Noruega recibiendo a sus héroes. Y bien, por acá, a ver esos mensajitos que tengo. Buenas tardes, un saludo a Joseph Rojas de la sucursal 263 La Concordia, ya que es el mejor colaborador del mes. Y pueden poner la música de Shakira Antología. Perfecto, amor. Perfecto. Enseguida te la pongo, justamente me pidieron otra canción también. Después de una rondita por acá. Ay, Jalan, ¿por qué te fuiste y me dejaste? Ok, saluditos a Joseph Rojas y a todos también los compañeros de La Concordia. Qué gusto que me escriban a la 263. Buenas tardes, ¿me puede ayudar con la canción La Llave de Mi Corazón de Juan Luis Guerra? Por supuesto. A ver, aquí déjenme marcar porque si no... me ganan por acá. Y buenas tardes, ¿me podrías ayudar poniéndome Enamorado de Chino y Nacho? Ok, como ustedes manden y dispongan, vamos a estar poniendo estas cancioncitas. Pero antes voy a arrancar con una de los guachiturros, ¿te parece? Y ahí nos vamos al segmento de complacencias musicales. Ahí voy a hacer una mezcla ahí, para que ustedes puedan disfrutar. 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Bienvenidos, eso sí, al mundo de Radio Tía, la vacancísima. Vámonos al son de guachiturros y voy a complacer cada una de las canciones que me han pedido, porque me encanta que ustedes estén acá conmigo acompañándome esta tarde hermosa. Inicio de semana, hoy es lunes 13. Para ti, Francia o España, escríbeme, mándame tu pronóstico, que si aciertas te voy a estar regalando algo por ahí. ¿Qué te parece? El pronóstico. No, Francia y España. Y la otra es Inglaterra contra Argentina. Bueno, mándame tu pronóstico. ¿Quién gana mañana? Me voy a Francia. ¿Quién gana el mejor? Mejor.

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0: La cancioncita me pides, ¿ok?
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0: A los colaboradores de la 501. Péguense el paso, péguense el paso. Que está full percha activada.

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0: acabó el tiempo, se nos acabó el tiempo. 5:55 de la tarde. El día de mañana estaré con las complacencias que me quedaron pendientes. No se preocupen.
1: ¡Sabor!
0: Desde la mañana estaremos con todo el ritmo, con toda la buena música que te trae Radio Tía La Vacancísima. Cuídense mucho, mi gente. Vayan con cuidado a sus casas, por favor. Lleguen sanos y salvos, a buen recaudo con su familia. Les mando un beso y un abrazote gigante de parte de su amiga de siempre, Shirley Bravo. Nos vemos mañana. Chau, chau, chau, chau.

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